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Buenos días, es un gustazo el estar con ustedes, mis queridos llamados desvelados y mis queridos llamados madrugadores, en esta noche del día 13 de septiembre del 2026, y me siento muy, muy, muy, pero muy contento. ¡Sí! ¡Au! Déjenme decirles, sí, porque hoy tengo un anuncio mega súper importante para todos ustedes. Sí, atención, desvelados, atención, madrugadores. Déjenme decirles que a partir del día 15 de septiembre, llega, wow, un programa sin censura aquí en Digital Láser. Llega ella, la que no tiene sujeta la lengua y dice lo que todos piensan y nadie se atreve a decir. La que te va a quitar el sueño, pero te va a dejar con ganas de más. ¡Con ustedes! ¡La única! ¡La inigualable! ¡Corazona! Con su programa de todo un poco y sin censura. De la medianoche, o sea, terminando mi programa, y hasta que el cuerpo aguante. Y esto se va a poner muy requete, muy bueno. Vas a quedar en buenas manos aquí en Digital Láser, tu radio amiga. O sea que el día de... Iba a decir el día de hoy. ¡No! Ya dije que es a partir del día 15 de septiembre, llega con nosotros el programa de alguien que tiene la libertad. Y si no la tiene, se toma la libertad de, como ya les dije, de decir lo que muchos piensan, pero que nadie se atreve a decir. O sea que preparémonos porque... va a llegar con nosotros Corazona. ¡Au! Y no se la pueden perder. Yo sé lo que les va a encantar, a gustar. Y pues como ya dije, a partir de la medianoche y hasta que el cuerpo aguante. Sí, ahí también va a aparecer. Van a aparecer muchos tequilas. No, está mega súper genial esta noticia. No, no se lo pueden perder. Literalmente no se lo pueden perder. Sería un anti... ¿qué? ¿Cómo se puede decir? Cuando no es de, como por ahí una vez escuché, si se la pierden, eso no es de Dios. Entonces, preparémonos, o sea que duerman mucho estos dos días, a ver, eso es 13, 14, porque el día 15 nos toca desveladas, pero aparte de que va a haber tequilas, yo normalmente mi agua de Jamaica, de tamarindo o de horchata, pero con mucho ánimo de escuchar a Corazona. ¡Sí! ¡Sí que sí!
Entonces, preparémonos con muchas ganas y a divertirnos, buena música sin censura. ¡Ay, Jesús de Veracruz! Para que se sonrojen los oídos. Claro que sí, va a haber. ¿Cómo se dice? Mucho desmoder. Sí, va a haber mucho desmoder. Sí. Además, es buen ejercicio, repito, buen ejercicio para pasarla muy bien. Yo sé lo que les digo. Y ojalá y nadie se quede afuera de su programación. Afuera de su programa, de mi querida, bien ponderada, admirada y pues sí, hay que disfrutarla. Y pues vámonos con buena música después de saludar, no sin antes, mejor dicho, después de, no, no sin antes saludar a Corazona, a mis queridos compañeros, a mis demás compañeros, a de este lado del charco y después del otro lado del charco, y pues vamos a festejar este próximo programa. A ver, ¿por qué hablé? Sí, como siempre digo, si están por ahí, quédense por ahí, como dice la portuguesa. Además, me siento muy, mega, súper contento de esta noticia. Y como no soy nada chismoso, pues ya lo saben. Próximo día 15 de septiembre, a partir de la medianoche y hasta que el sol llegue, hasta que amanezca, hasta que, pues sí, pues aquí después de Corazona nos pasamos a trabajar, nos pasamos a estudiar, nos pasamos a cualquier lugar donde tengamos que llegar, porque vamos a reír, vamos a bailar, vamos a cantar con Corazona, con mucho corazón de Corazona, vamos a tener una buena, exquisita velada. Entonces, saludos a mi querida directora Fanny Mendieta y pues continuemos con buena música y ahora más con esta primicia que debemos, queramos, ¿cómo se puede decir? A ver, estoy tratando de cómo Corazón. Corazón. Si están por ahí, quédense por ahí, que yo regreso.

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Así es que te esperamos todos los martes de 20 a 21 horas. Te esperamos, como les acabo de decir, muchas veces no estamos preparados para la pérdida de un ser querido, una despedida. Y eso, wow, que sí duele, realmente que sí duele. Pero con la ayuda de nuestra tanatóloga Alma Bernal, vamos a encontrar una solución, vamos a encontrar una guía, porque ella, mediante su experiencia, su empatía, nos va a ayudar a pasar ese tramo de dolor que muchas veces no se ve, pero sí se siente, sí lo sentimos. Entonces te esperamos, mis queridos radioescuchas, a los martes de 20 a 21 horas. Y déjenme decirles que, como dice ella, la salud mental no es un lujo, es una necesidad. Ahora vamos a continuar con buena música aquí en Digital Láser, la número uno en todo, que somos tu radio amiga. Y pues el próximo martes yo los invito a que escuchemos y que compartamos nuestra realidad con nuestra tanatóloga Alma Bernal. Y como dice la portuguesa, si están por ahí, quédense por ahí, que eu regreso.

Desvelados, mis queridos madrugadores, es un gustazo el que me hayan acompañado en estos minutos de buena música que espero se hayan puesto a bailar para quitarnos ese polvo rasposo que en ocasiones no nos impide descansar plenamente. También quiero desearles que tengan un excelente inicio de semana con un bendecido despertar y que estemos todos en plenitud.

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Hola, hola, muy buenas noches, muy buenos días, donde quiera que te encuentres, de acá, de aquel lado del charco, te saluda tu amiga Corazona. Aquí vamos a andar un ratito poniéndote la música para bailar. Toda esa gente que se va levantando de allá del lado de España, de por allá por aquella gente, para que se vayan con ritmo a trabajar. Ya regresamos, aquí andamos probando. Por cierto, este buen programa que se acaba de aventar nuestro buen amigo Odep Cala. Súper, súper, me encantó tu programa. Era bueno. Gracias por los saluditos y pues aquí andamos un ratito nada más. Saluditos y buen día y buenas tardes y buenas noches donde quiera que me escuches. ¡Vámonos!

aquí te dejo a Yuri. Estos temitas son tres que se avienta ella ahí cantándonos. Así que vámonos con ¿Qué te pasa? Estamos en Digital Láser, tu mejor opción, ¿o hay otra?

Y como dice Yuri, ¿qué te pasa? Cuéntamelo todo, que aquí estamos para chismear un rato. Ay, vámonos con esto que nos canta la hermosa Daniela Romo. Ella dice todo, todo, todo. Vámonos.

Dice, cantó Celia Cruz, la negra tiene tumbao. Y dan saludito, cómo no, hasta España. Se encuentra nuestro buen amigo Marco Reino León y Francisco Silva. Ya están trabajando, nos están escuchando. Ea, muchas gracias. Montón de besuquiños desde España. Gracias por ese saludito. Y dice que la negra tiene tumbao. Pues sigan, para que sigan bailando ya mis muchachones de España. Vámonos pues, esa que siempre he dicho que es mi canción. Y a cantarla alto, alto, alto y recio. Aquí está. Uy, creo que no era esa, corazón. Ya empezamos con el desmadre. Bueno, aquí te dejo este temita, pues, que vámonos. Estás el digital láser, tu mejor opción. ¿Dónde más? Ay, ay, ay, me fallaste. Vámonos.

Bueno, claro que me gustara el temita, pues sí, me encanta el cafecito. Por cierto, te nos hicimos uno. Y me gusta rebajado, con dos de azúcar, con medio de café, bien caliente, y con leche, obviamente, en polvo. Bueno, la cosa es que me gustó mi cafecito, cómo me quedó. Saluditos, ay, ¿qué iba a decir? Es que me estaba platicando con mi amigo que se encuentra allá en Londres. Él es Eddie Rich. Me va a colgar si no lo digo bien. Él es de Palm Beach, Florida. Bueno, pero ahorita anda ya en Londres, anda haciendo una firma de contrato. Me dice que ojalá que se le haga. Tiene una junta más tarde, él es inversionista, pues chonguitos para que se le haga y nos venga a visitar acá a México nuestro buen amigo Eddie, ¿verdad? Así que ahí está tu saludito, gracias por escucharme. Ya es temprano, nos llevamos 7 horas, así de que pues ya se anda preparando también para irse a su junta. Le deseamos mucho éxito en su firma de contrato y pues que todo le salga bien, así que le mandamos las buenas vibras. Por lo pronto yo te dejo aquí con este temita que se llama Carmen. ¡Ay, Dios! Se perdió la cadenita. ¿Dónde quedó la cadenita? Estás en Digital Láser, tu mejor opción. Y estamos aquí un ratito nada más, porque nuestra entrada va a ser el día martes. Pero un ratito más te digo cómo va a estar la cosa. Por lo pronto aquí te dejo con este temita que tengo de fondo y a seguir bailando. Te saludo, yo, corazón, desde algún punto de mi bello México. Saludos, Eddie. Hasta Londres. ¿Qué tal? Allá anda el amigo, ¿eh? Así que continuamos con esto que se llama, vamos, Carmen, se me perdió la cadenita.

Dios, ¿y quién no se acuerda de este bombón? ¿Eh? ¿Cómo se movía? ¿Cómo? Bueno, todavía se mueve, pero... ¡Wow! Con esas canciones y ese ritmo rico, suave. Continuamos, vámonos a seguirlo escuchando.

Hola, hola, saluditos. Te estamos transmitiendo desde aquí, desde México, de algún punto de México, en donde más, en disfrutar la fe. ¡Ay, se nos fue la voz! En digital haces tu mejor opción, y ya lo está diciendo Wilfrido Vargas, el baile del perrito. Vamos a seguirlo bailando. Así que vámonos a hacer fila y a seguir bailando. Es más, la voy a volver a poner porque esa canción me pone a bailar. Estamos aquí un ratito echando un poco de relajo. Así que esto es un poco de lo que vas a escuchar, o mucho lo que vas a escuchar en las noches de todo un poco y sin censura, con corazón. ¡Ay, yo seré tu confidente! ¡Vámonos!

Vamos a mandar un fuerte saludo y un fuerte abrazo hasta España, Argentina, Chile, Puerto Rico, Venezuela y Colombia. Claro, sin faltar México, ¿verdad? Aquí seguimos. ¿En dónde más? En Digiterra, tu mejor opción. Bueno.

Y como aquí se hace lo que se nos pega la gana, dice Willy Colón, pues yo vuelvo a entrar otra vez. Así que, perdón, Willy. Pon Wilfrido Vargas. Uy, uy, uy, se me va a enfurecer. Aquí te dejo el baile del perrito mejor. Vámonos, escúchala y báilala.

Bueno, mi gente, yo me retiro. Nos vemos, nos escuchamos este próximo martes 15 para la fiesta mexicana que les tengo preparada. Espero que el programa de hoy te haya gustado. Fue una pequeña probadita para que los que no me conozcan, pues me vayan conociendo. Y los que me conocen saben que aquí hay puro desmadre. Que aquí el programa lo haces tú y no lo hago yo. Yo nada más soy materia dispuesta. Así de que temita que quieras decir, temita que queremos que hablemos, pues aquí todo se va a decir. Aquí es de todo un poco con corazón. Claro, todo sin censura. ¿Dónde más? Aquí nada más. Así de que, pues bueno, gracias por haberme escuchado. Saluditos allá hasta Londres para el buen amigo Eddie que nos estuvo escuchando, que se agradece. Ahí se me pidieron los saluditos. Y a los dos amigos en España, Marcos de Me Van a Colgar y Francisco. Así de que, pues ahí estuvieron los saluditos. Gracias por acompañarme. A ti que apenas vas sabiendo de corazón, te invito a que me conozcas. Pero bueno, te espero martes 15 a partir de la medianoche. Vamos a tener un programa especial por el 15 de septiembre a festejar a nuestro México lindo y querido. Estuvo contigo con todo el gusto del mundo, corazona, la reina del sabor. Así que vámonos pues, aquí te dejo el temita. Vámonos pues, esto fue todo por hoy.

donde quiera que te encuentres, que tengas un excelentísimo inicio de semana. Besuquiños y hasta pronto. Bueno, hasta el martes 15, a partir de la medianoche, te espero aquí de todo un poco y sin censura. ¿Con quién más? Con tu amiga Corazona. Besuquiños.

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0: Thank you.
1: Thank you very much.
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0: Ea!
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0: Muchas gracias. A ver si reconocen esta canción.
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0: les va? Muy buenas tardes. Buenas tardes, buenas tardes, buenas tardes.
1: Y canciones.
0: Ya estamos en vivo y en directo. Desde Casablanca, Quinta Región.

Estamos en vivo a través de mi página de Facebook, Ricardo Castro Salazar. No se les olvide darle me gusta al en vivo. Estamos en vivo a través del Facebook de Canal 74 de Placilla, en el Valle de Casablanca, 106.3 FM. 106.3 FM en el Valle de Casablanca. Estamos en Quintay en la 106.7 FM. Radio Caleta de Quintay. 106.7 FM. Radio Caleta de Quintay. Ya estamos conectados en la región metropolitana, en la comuna de Pedro Aguirre Cerda y Lo Espejo, en la 106.7 FM, Radio Doble Cero. ¿Cómo les va, chiquillos? Estamos online, estamos ya conectados a través de Radio Club 22.cl, Radio Club 22.cl. Estamos en la Radio Tropical Chile en Tropical.cl, Tropical con K de Kilo. Estamos en Ciudad de México a través de Radio Digital Láser México. Estamos en mi página de TikTok, arroba Richie Castro 255. ¿Cómo le va a la gente linda del

Ay, ay, ay, harto mensajitos que leer. Déjeme saludar primero a nuestros gentiles avisadores, a quienes hacen posible este espacio. 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
0: 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Aquí no tenemos escuela de conductores. Acá en nuestro valle. 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Realizan cursos A3, A5. Miren, saludito ahí. Saludos a todos los chiquillos, a todo el personal ahí. Vamos a saludar, antes que se me olvide, a toda la gente linda que está en el Facebook. Marcelito está ahí, desde Placilla. Hola, buenas tardes, saludos. Bernardito Araos, hola amigo Ricardo Castro. Aparecí. Saludos para todos, trabajando como loco. Que tenga una hermosa semana, muchas gracias. Saluditos para la señora María Elena Osorio. Muy buenas tardes, don Ricardo, que tenga una excelente semana. Junto a los suyos, cuídese. Bendiciones, saludos cordiales. Saluditos para Alberto Espinosa, ¿cómo le va? Buenas tardes. Tatianita Silva. Muy buenas tardes, Ricardito. Que

0: por ahí en el TikTok a la señora Nancy Sepúlveda.
1: ¿Se acabó? No, no, no.
0: Hola, amigo Enrique. Desde Puente Alto ya instalado. Igorciño, ¿cómo estamos? Saludito para Igor Jara. Saludos para la amiga Jacqueline, que andaba media enfermita. Saludos, don Ricardo.

Hoy en Casablanca tenemos cielo despejado, 22 grados la temperatura. Saludos para la Sarita Broisler de Yay Yay. Allá nos está escuchando la Sarita Broisler. Hola Sarita, ¿cómo está? Siempre me dice que pronuncio mal su apellido. Pero yo lo digo así. Sarita Broisler. Hola Sarita, buenas tardes.

0: está la Sarita Boisle.
1: 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Ya bailar, bailar, bailar. 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
0: Mi amiga Jacqueline, de... ¿qué le pasó, amiga Jacqueline?
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2: Ricardo, ¿cómo está usted?
0: Bien, ¿y usted cómo
2: pasé
0: está?
2: Pasé ahí una pasadita a Tito, a ver si lo acompaño, que me siento un poquito mejor. Estuve muy enfermita,
0: no
2: estuve
0: me
2: en la clínica, en la clínica anoche.
0: Ya.
2: Toda la noche, como junto con mi nieta, las dos. La más chiquitita, la Agustinita, están acá conmigo, con sus vacaciones de 18.
0: ¡Ah!
2: En Santiago. Si quieres ir en Ricardo, ahí ya
0: está
2: apoyándolo yo ahora, de acá, un poquito. Ya, un besito grande y saludito a todos los ahí de TikTok, que están tan, tan conectados. Un beso grande para usted, por eso yo me quedo con el camino.
0: ¡Cuídese, besito, pues!
2: Estoy ahí viendo.
0: Las nietecitas que le hagan.

0: Oiga, ayer por la carnicería me tiraron las orejas.
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0: Y me dijeron, usted nos saluda, para acá va la gente del mirador.
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0: mamá. Al zorrito del mirador.
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0: Al zorrito plaza del mirador.
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0: Le mandamos muchos saludos, él nos escucha todos los días.
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0: Me dijo ayer, pues, oye, usted nos manda saludos. Para acá, si lo escuchamos acá en el mirador.
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0: Saludos para el zorrito plaza ahí. En el sector del mirador, ahí nos escuchan en la 106.

aquí apareció la Sarita DJ Yay. Yo bien, gracias, escuchando la buena música. ¿Y usted cómo está? Bien aquí, Sarita. 22 grados en Casablanca, a esta hora 23 grados. Con solcito por acá, la mañana heladita, pero ahora muy agradable. Es más, yo ando con chalitas. Saludos para Cecilia Quesada. Apareció Cecilia. Tan perdida que estaba, ¿qué le pasó? Hola, don Ricardo, ¿cómo está? Yo muy resfriada. Ahí está la

Gaby. Hola, Ricardito, quiero saludar a mis nietos Josefa, Javiera y Martín, que están conmigo. Saludos para la Josefa, para la Javiera y para Martín, que están junto a la abuelita. Buen amigo Benjamín, ¿cómo estamos? Saluditos para Benjamín Aedo, para Agustín Villegas. Estamos prendidos como día lunes.

y la gente linda que por primera vez nos está viendo en el TikTok, que no sea la última. 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

0: En Quintay, en Tunquén, ¿cómo estará el día por allá? Recuerde que nos escuchan en la 106.7 FM. Saludos para la Martita Álvarez de Tunquén.
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0: Aquí apareció la Javita. Hola, quiero mandar un saludito a mi abuelita Gabriela. De parte de Javiera, de Josefa y de Martín. Hola Claudito. Buenas tardes por la tarde. ¿Cómo estás, Richie? Bien, Claudito. Gracias, amigo Agustín. El pariente Chucaco apareció. Buena, pariente Chucaco, que estaba perdido usted. ¿Por qué alguna mala cara? Buena, pariente Chucaco. Pariente, está pura agüita nomás usted. Pues pura agüita nomás por acá. Erika de Chimbarongo. Hola, Erika. Buenas tardes. Donde debe estar pegando el sol a pleno es por allá en Copiapó. Ahí está el amigo Gato. Juanito Madariaga. Buenas tardes, don Ricardo. Saludos cordiales a la mamita. Gracias, amigo Gato. Gaby dice, gracias por saludar a mis amores. Ah, si no cuesta nada, pues. Aquí todos los mensajes buenos los leemos. Las críticas constructivas las respetamos. Y de repente los chistosos, a esos sí que no. Ahí los bloqueamos al tiro. El amigo Chucaco, andamos por Chillán, probando de la buena longa. En San Carlos también hay buenas longas.

se les olvide darle me gusta al en vivo a través de mi página de Facebook, en el TikTok si nos ayudan a compartir para poder llegar a más gente. El Toño dice de la que me salvé. Ayer estuvo buena la transmisión del mono. En la mañana estaba transmitiendo el mono. Como a las 9, 10 de la mañana, ¿o no? Ahí yo lo estaba viendo en la carnicería. No, y me dijo, ayer me dijo Richie, voy a estar a las 6 de la mañana haciendo el matinal para que me saques por la radio, me dijo. A las 6 de la mañana. Mentiroso. El rey del fatality, saluditos para la Susana. En la tarde estuvo de las 3 a las 5 y media. No, a esa hora yo estaba lavando.

Y por ahí a la amiga Marilú, en Rengo, un bello día. Acá igual en Casablanca, un hermoso día. Elianita Páez, ¿cómo le va? Buenas tardes. Hola, que tenga un lindo día, gracias. El rey del fatality. Un saludo para el cofre que mueve a la oficina de personal. ¿Le llegó el aguinaldo, no, chiquillo? ¿Llegó el aguinaldo por allá o no? La Silvita Cifuentes quiere la tarde de libre de nuevo.

0: amiga Marilú dice con tantas diligencias. No estuvo hoy por la mañana. No, hoy 10 de la mañana guateamos. Así que no vamos a hacer mal. No vamos a hacer mal programa en la mañana porque no nos vio nadie hoy día. La pura Nicole. La Nicole de Rancagua. Se nos perdió. Igual que las hermanitas Ramos. También se nos perdieron. Ahora que no voy a entrar a la familia.
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0: Mónica Ramos ya ni saluda ahora. Le llevaron la delantera. Le regalaron un anillo a la novia, así que jodí. Llegué atrasado, ¿no?

0: tardes, espero que estén muy bien. Aquí estamos reportando sintonía con un día hermoso, hermoso.
1: Bueno, para empezar, dar las condolencias a esas 16 familias que lamentablemente perdieron a sus seres queridos este viernes en un hogar de ancianos, de abuelitos. 10 abuelitos lamentablemente fallecieron, mientras que otros 6 cuidadores lamentablemente también perdieron la vida. Así que mi gran amigo, condolencias para ellos, para toda su familia en Pitrufquén, en la localidad de Cumuy. Así que fue una tragedia lo que se vivió este viernes en la noche. Ya los abuelitos están albergados, los restantes que estaban ahí, los que alcanzaron a evacuar. Así que todavía se están investigando las causas del origen del incendio. Saludos, mi estimado amigo.

0: El pariente Sukaku, póngase a buscar pariente, algo para... Sí, qué lamentable. Noticia lo que pasó en el sur. Qué lamentable. Le pudo haber pasado a cualquiera esa situación. Yo, la gente es tan buena para juzgar.
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0: Es tan buena para juzgar.

0: Qué lamentable, ¿no es cierto? Ojalá.
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0: Las familias tengan la fortaleza. Bueno, todos. No vamos a entrar en discusión, pero.
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0: No sé si será el caso, pero en algunos casos.
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0: Yo conozco, por eso lo digo, que a veces en este tipo de hogares o fundaciones los abuelitos son más queridos que muchas veces en las familias. Entregan mucho amor y a veces no hay que juzgar.

chiquillos. Ustedes saben que yo soy muy respetuoso de todos. Muchos conocen mi vida, en qué estoy, en qué parada estoy. Así que tengo ganas de hacer programa el 18. Ustedes saben que aquí es tranquilito, aquí. Aquí en la casita nomás. Entonces tengo la intención de transmitir este 18 de septiembre. ¿Qué opinan ustedes? Yo me acuerdo, no sé si estará bueno ya. La señora Ingrid González de Angol. Me recuerdo que el año pasado yo dije, hoy quiero transmitir para el primero de mayo, me parece que fue. ¿Qué les parece a ustedes si transmito? Y la primera que dijo que sí fue la señora Ingrid de Angol. Cuento corto, me puso ahí, no, sí, aquí lo estaremos viendo, nunca me vio. Después me dijo, se me olvidó don Ricardo que iba a hacer programa el festivo.

0: El Toñito dice: mi mamita está con un poquito de pena, amigo mío, porque le robaron la pareja a la patita. Le robaron el patito que teníamos. Ahora que comprar uno nomás, pues. Así que ando en busca de un pato para la pata. Ah, mire, robándose los animales.
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0: no podía ser un vacuno, digo yo. Al asado.

Benito Núñez, ¿cómo le va? El amigo Chucaco va a estar con la familia en Molina. Ahí va a pasar la fiesta patria. Benito Núñez allá en Maipú, con un hermoso día de sol. Benito Romero, mi amiga Benito de allá de Purranque.

Pato al Toño. Yo pensé que había sido el patito para orinar.

0: Más ratito le voy a contar lo que se viene en el parrón de las dichas.
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0: Acá tenemos al amigo Lito, a ver, al amigo Lito.
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Hola Blanquita desde Cabildo. Mañana está de cumpleaños, dice mi hija Marianela de Cabildo. No me diga mañana, vamos a estar aquí pues para saludarla.

Rodriguito Vázquez. Saludos, Ricky. Bello inicio de semana para ti y la familia. Gracias, Rodriguito. No se le olvide darle me gusta al en vivo a través del Facebook. Vamos a regalar este año nuevo un auto cero kilómetro. Gentileza del Mall Chino. De esos chiquititos. No, si tenemos tenemos premios. ¿Usted piensa que este programa es pobre? Sí, es pobre.

0: ¡Tenemos este parlante Bluetooth!
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0: La primera persona que me diga cuándo estoy de cumpleaños entra al sorteo, ¿ah?
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0: Romel desde Chile, desde Casablanca, Quinta Región. Mónica Ramos. Hola, cuñado hermoso. Anda con puras mentiras, nunca suelta los premios. Oiga, ya no somos cuñados. Me he enterado que le llegó un anillo a su hermana. Es verdad que su hermana luce un hermoso anillo de 20 quilates.

puedo mostrar porque tío TikTok me castiga. Bien, amigo Romel desde Ecuador. Flor Contreras, hola Ricardito.

¡Qué mentiroso, señor Coco! ¡Oh, ahí apareció la novia! ¡Novia! Muestre su mano para ver ese anillo que luce radiante. ¡Venga ese aplauso para usted!

A todo esto aparecieron las chiquillas de Guayihuayca. El amigo Zorrito. El amigo Zorrito Plaza del sector del Mirador. Que decía que saluda por las chicas no andan ya. Hoy déjeme saludar. Hoy, si ayer en la carnicería me cobraron sentimientos. Sí, pues, si a mí me escuchan. En la 106.3 FM. Déjeme mandar un saludito a la señora Gladys. Que ayer pasó por la carnicería. Solo a saludarme. La señora Gladys. Ahí de donde comienza el desvío para el sector Esmeralda, frente a la Picá, por ahí vive la señora Gladys, que le mando un abrazo. Me dijo, me retiró la oreja también porque nunca la saludaba a mí. No me ha saludado estos días, dijo. María Claudia, ¿cómo le va?

Rita García, ¿cómo le va? Buenas tardes, bienvenida. Buenas tardes, atento, atento. Hola, ¿cómo le va? Buenas tardes. Marquito Sánchez.

0: está en Valparaíso, Marquito Sánchez.
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0: Bueno, Marquito, ¿cómo van las cosas? ¿Todo bien? La primera semana de octubre en la fiesta costumbrista en Lagunillas, ¿no es cierto? La primera de octubre. De allá somos.

A las 13 nos viene el bloque romántico, las baladas en español. Luego a las 4 seguimos con las cumbias y las rancheras. Que no se nos olvide su pie de cueca también.

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1: Ya estamos, aquí está el verso, al tiro nomás. Hay una cueca famosa que ha hecho vibrar la patria. Es linda y habla de amor, la escribió don Jaime Atria.
2: Esa es la gran consentida, porque siempre ha sido así. Y si me dice que bueno, yo la canto en Longaví.
3: Y la echamos con la consentida para Longaví.

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0: Me cambiaron por otro que regaló un anillo. 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
0: Espéreme. Deje de saludar a Manolito Romero. Gracias, Manolito. Hola, Ricardo. Esas son cuecas que dan sed. Saludo, amigo. Gracias, Manolito. La amiga Jacqueline, qué lindas cuequitas. Y a mí me encanta bailar estas. Las cuequitas, tiki tiki ti. Lo que me encanta a mí es saludar a nuestros queridos sponsors.

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0: Neguito Arao, ¿cómo estamos? Hoy día vi al Neguito Arao, hoy día nos encontramos en la carnicería. Hola, Angélica María. Mari Pizarro apareció. Mónica Ramos dice, ja, ja, ja, ja. No, son las joyas que vende la Lisette. ¿No escuchó el audio? No, no escuché el audio.
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0: Violet, el día que me regale el alambre, estaré en un asilo.
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0: En todo caso...
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0: En todo caso, si ya... Va a llegar a los 55 la Bayolé. Lo que llegamos es al bloque romántico, las baladas en español.
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0: Hola, Karin. Hola, un saludito a Marisol Vergara de Entre Lagos. Hola, hola. Estamos en vivo desde Casablanca. Es momento de bajar las revoluciones. Sí, pues bajemos las revoluciones. Bajemos las revoluciones. 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Eso es porque le echaron Abonos Ramos. Sí, pues, estamos en Casablanca.
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0: Una hora de canciones en español, canciones románticas. Luego a las 4 volvemos nuevamente con las cumbias y las rancheras. Bonitas están las plantas.

0: que me saluda Ricardito Herrera. Hola, Ricardito, muy buenas tardes. ¿Cómo está usted? Saluditos a usted y su mamita, que tenga una excelente tarde y unas buenas fiestas patrias estos días que vienen. Aquí nomás, pues, Ricardito. ¿Y usted va a ir para el sur?
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0: La amiga Marilú, ya me voy despertando. Se va del en vivo. Me voy a dejarle flores a mi bella mamita y mi abuelita. Se me va cuidando, abracito a la distancia para usted y su bella mamita.

0: caballero acá que dice que te conoce, es de apellido Vargas.
1: De apellido Vargas. ¿Cuál Vargas? ¿Cuál Vargas? ¿Cuál Vargas sería? Vamos a escuchar al Negro Farías, uno de los cantantes de la bohemia, que tuvo la bohemia de Valparaíso. Ahí en la Plaza Echaurren hay una imagen que lo recuerda a él.

0: Hola, Patricia.
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0: Bueno, los boleros, todos sabemos que los boleros,
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0: casi todos los artistas cantan los mismos boleros. A veces unos son más conocidos por algún cantante, pero en delante pasaba Lucho Barrios y ahora está cantando Jorge Negro Faría. Claro, Ramón Aguilera también cantaba.

0: la amiga Eve desde Linares.
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0: Abonos Ramos.
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0: Mónica dice.
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0: El bonita está en las plantas, el viernes se mojaron.
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0: Vamos a escuchar al amigo Toño. Espéreme, espéreme.
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0: Ya sabía que iba a salir con esa.
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0: Ya, vamos. Amigo Toño, te escuchamos.
3: Comenzando la semana y empezando a recordar esta linda música que quedó en la memoria colectiva. Y vamos a recordar este lindo tema. Canción del año 1973 con Santa Bárbara en el bloque romántico de la tarde simpaticona, se llamaba Charlie.
0: Ya, y no podía ser del 72, del 74, tenía que ser del 73. Si aquí no hablamos de política, hombre.

Karen, un saludito para Eduardo Castro. Mire, tengo un pariente. ¿A dónde tengo pariente? Saludos para la Celestina Gutiérrez, la saludé. La amiga Jacqueline quiere escuchar a Salito Reyes. Recuerde que estamos a esta hora en el bloque romántico. A las 4 volvemos con las cumbias y las rancheras. Mari Pizarro quiere escuchar un temita de Juan Gabriel y Andrés Calamaro, después de Salo Reyes.

0: Recuerde que estamos en el Campeonato Mundial de las Payas.
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0: Dijo el Toño, quiero participar, quiero llevarme los audífonos. Brindo por la empanada, por el asado y la chicha. Y brindo por mi vecina, que le encanta la longaniza. No rima, pero es verdad.
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0: Amigo Richie, también le mando un saludito a la Berta. ¿Ustedes creen que yo voy a preguntar cuál Berta? No, pues yo no voy a preguntar cuál Berta. ¿Cuál Berta? Ya, vamos, que Mari Pizarro está enojada porque no colocamos la canción. Ahí va.
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0: Canten, hombre.
2: 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Recordando este hombre.
0: Hola, Teresita Velázquez. Desde Osorno. Miguel Gallardo, mire qué nombre más artístico. Miguel Gallardo, desde Guatemala, mire qué nombre más artístico, Miguel Gallardo. Ay, le gusta River también.

Hola, Carmencita Araya, buenas tardes. Allá en la segunda región en Antofagasta. Mi prima Ivonne, hola prima, ¿cómo está? Espero que esté bien, cuídese vos, prima. Mi prima Ivonne, ahí que me está viendo. Mónica Ramos, ¿de qué tanto se ríe usted? Me estoy riendo del Toño, porque me manda las payas para el Campeonato Mundial de las Payas. Que me coloque por acá. Brindo por mi vecina, que con un vasito de vino se relaja. Si más rato escucho un ruido, es porque le están dando como ganas de bailar. Ah, para no decir. Brindo por los porotos y para también con las arvejas partidas. Y brindo por la media suerte que tiene mi tía, por no decir otra palabra que no se puede decir a esta hora. Recuerde que tenemos premio. ¿Quién se quiere ganar una botella de vino? Que levante la mano, ¿eh? Una botellita de vino del Valle de Casablanca. ¿Quién dijo yo?

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0: Mónica Ramos, voy a participar del teléfono de Violet, ya.
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0: lo de las payas, tenemos premios. No puedo mostrar el vino, obviamente. Pero tenemos más premios y premios que nos van llegando.
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0: Ya.
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0: Ya, pasamos. Esa es la señora que le llegó el anillo el día de hoy, por si acaso. El anillo el día de hoy. Vamos a escuchar a Los Temerarios. Carmencita Araya quiere escuchar este temita. Ana Vila, saludito desde Uruguay.

Vi por ahí a don Víctor Almuna. A despertar a este corazón. Desde Curicó, hola don Víctor. Espero que haya llegado bien. Me dio un poco de miedo. Saludos para don Víctor. Desde Lima Vida, en Curicó. El temor de volver a sufrir. Buena, don Víctor Almuna. Oiga, si lo vi aquí ayer nomás, pues.

0: Ahí pasaban los Temerarios, pedido de Carmencita Araya. Hola, Jessica. Un saludo para la familia O'Neill Raves. Hola, de parte de Ricardo.
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0: La señora Bayolet tiene tarjeta amarilla.
2: Sí, po, él haciéndose el lindo ahí con su maná.
0: Ya ve, ahí está, ahí está. Yo no me hago el lindo. Porque estoy regalando, ¿qué culpa tengo yo? Y ella no se hace la linda con su anillo que rió. El Toño, otro que tiene tarjeta amarilla.
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Recuerde que estamos en el primer festival inter... Algo que se me ocurrió a mí nomás. En ninguna otra parte va a salir esto. Festival de payas. Tenemos premio a la mejor paya. El público elige a la mejor paya. ¿Cuál ha sido la mejor paya? Si la manda por audio vale doble.

0: la mejor falla lleva premio. Pero no escrita, porque yo no tengo ni un brillo para decirla. Mejor mándenlas por audio. A ver, aquí tenemos otra participante.
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0: Doble amarilla ahí.

0: un vino para cada una, dice Carmencita Araya.
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0: Mónica Ramos dice, ¿de qué se ríe?
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0: Me río de esto, pero voy a colocar la primera parte nomás.
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0: Ah, no, es la otra, la de arriba, la de arriba, la de arriba, la de arriba, ahí.
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0: Ya, ahí nomás. Que le gustan las hamburguesas. ¿Ah?
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0: Ah, ya, esa está más pasable, esta está más pasable.
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0: Ahí sí. El maestro Ramón, el maestro Ramón. Ah. Me pidieron una salsita porque me dijeron que las salsitas también son románticas. Hola amiga Ari, ¿cómo estás?

0: Muy buenas tardes, don Ricardo. ¿Cómo está usted? Espero que tenga una excelente tarde y una semana maravillosa. Don Cristian Sá desde Viña del Mar. Jacqueline. Ah, está saludando a la amiguita Ari. La amiga Ari dice, me encanta ese tema. Jorgito Enrique quiere escuchar a Pinilla con Si Tú No Vuelves. Hola, señora Ofelia, ¿cómo estamos? Tranquila, señora Ofelia. Vamos más punteros que nunca, así que tranquilita nomás. No hay que desesperarse. Hola, señora Isabel, ¿cómo le va? Buenas tardes, bienvenida. Estamos en vivo a esta hora con el bloque romántico y con las payas. Sí, pues con el... Aguánteme, aguánteme, hombre, que estamos con el festival de payas.
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0: Toño, eliminado el Toño, para siempre.
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0: Ya, eso está más pasable. Ya, ahora sí. Recuerde que a esta hora estamos en las baladas en español.

0: El Toño, negro tengo las manos. Hombre. Negro tengo el cogote. Negro tengo los pies. Y también negro.
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0: El garrote. ¡Qué garrote!
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0: Préndela a la Violeta, que encontró su negrito, su morenito sabrosón. ¿Cómo se llama, Violeta? ¿El que le regaló el anillo? Joseph.

0: 15 horas, 50 minutos.
1: Se terminan las románticas por el día de hoy. ¿Les gustaron las románticas hoy día? Jorgito Enrique, ayer pasé por tu casa y te estabas bañando. Lo que te quería ver te lo estaba jabonando. Pillín.

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Brindo por la chicha, brindo por la empanada, brindo por el Toño que no sirve para ni una wea.

0: brindo por los hombres que son pura boca. Dicen que te quieren y se pelan con otra. Uy, uy.
1: Sí, hoy he vuelto.
0: Brindo por los hombres que son pura boca. Dicen que te quieren y se pelan con otra. Uy, uy.
2: Ya se acordó del finaito ya. La Violet tiene 2 votos por ahí.

0: Espero le hayan gustado las románticas con payas. Le íbamos a regalar un vino a Violet, pero ella dijo que no tomaba. Le íbamos a regalar una botella de vino a Violet, pero ella me dijo que ella no tomaba. Así que le vamos a regalar
1: una flor entre dos hojas,
0: dos pilas Duracell para ella, para que le coloque a su control remoto. Dos pilas Duracell. Aquí abajo parece botillería. Noticias que nadie le importa.
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3: Aro, aro, aro, brindo por el pelado cabeza coco, que dijo que iba a regalar el vino, mintiéndome a cada rato, viejo mentiroso cabeza coco.

0: que dijo que iba a regalar el vino, mintiéndome a cada rato. Viejo mentiroso, cabeza de coco.
1: Vaya a darle tecito al papito ahí. El papito está esperando, va a tomar tecito. La Mónica debe estar durmiendo, ¿no? Ahí con el...

0: la boquita ahí con, abierta. 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
1: Una risa, un saludo, se nos pasa el bajón.
0: Sí, pues.
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2: Ahora,

0: La amiga Ari también quiere participar en el concurso de la paya. Aguánteme que la amiga Ari también quiere participar.
1: Me tengo otra, mire.
0: Espéreme, espéreme, espéreme. ¿A dónde está? Aguánteme, ahí la encontramos. Vamos, póngale nomás, somos todo oído.
1: Le tengo otra, mire. Escuche, póngale bueno, don Ricardo. No se me quede sentado. Tómese un buen vaso de chicha y zapatee entusiasmado.
0: Pero yo zapateo una pura fonda nomás.
1: Hola, Ricardito. Buenas Hola. Tardes. Yo le voy a mandar mi talla.
0: Ya.
1: Aro, aro, aro, brindo, dijo el guaso Ricardo, con una empanada en la mano, porque no hay nada más lindo que ser un buen chileno, mi hermano. Saludos para todos.
0: Saludos, está media resfriada, dice, ah, mi paya, tírala al aire. Estoy resfriada, por eso está así mi voz.
1: Le tengo otra, mire.
0: Ya.
1: Escuche.

¿Dónde se nos perdió Mari Pizarro? Ya, mira el Toño. El Toño le está cobrando sentimientos a la violencia.

Sí, pues las hemos puesto todas, incluyendo esas. Ah, estas dos, a ver. Pero es que vienen con groserías, no puedo.

0: vuelta. Y sí, dijiste que me iba a regalar el anillo. El anillo viene con vuelta y aquí no hay revuelta. Aro, aro, aro, vamos por la tercera. Y tampoco me llegó el anillo, pelado cabeza de coco. Decís que no tenéis plata y te compráis cualquier vino.
1: No. Yo no bebo, me regalaron estos vinos.
2: Está mezclando.
1: Aquí tenemos los regalitos. No, yo ya tengo unos audífonos.

0: Adelante, Bluetooth. Los vinos no los puedo mostrar, pero solamente los voy a invitar a que en Google coloquen ahí qué tan buenos son los vinos del Valle de Casablanca. ¿Ustedes del TikTok han probado vinos del Valle de Casablanca? ¿Alguna vez en su vida han probado vino de acá del Valle de Casablanca? ¿Los del Facebook? Claro que sí, porque son más del... Los del Facebook son de Casablanca. ¿Los del TikTok han probado alguna vez algún vino del Valle de Casablanca? Sin Coca-Cola, eso sí, pues. A esto no se le echa Coca-Cola. Yo nunca, Ricardito. Mónica Ramos, no, yo lo estoy esperando. Hoy tenía un... ¿Cómo es la palabra? Se me fue. Es que ahora no se le yo, no se le llama... ¿Cómo es la palabra? Ya no se le llama champán. Por un tema de marca. Espumante, espumante. Yo tengo un espumante que vale... Vale más caro que un tubo de gas de 15. Vale más caro y ahí lo tengo. La otra vez se lo regalé a alguien y dijo no.
1: Quiero más, aburrida, por demás. Vete, no te quiero.
0: Y ese espumante de la viña, busquen ahí en Google.
1: Googleen.
0: Busquen Viña Mar espumante de etiqueta verde. ¿Qué les va a salir? Busquen ahí en Google. Espumante Viña Mar con la etiqueta verde.

0: Aro,
1: aro, aro, aro.
0: Ha llegado el...
1: Malo que te cachiporreáis con los vinos. Decís que los vais a entregar. Y cuando llega la hora del esquivo, vos te los tomáis.
2: Antes tomaba. No, pero yo tomaba de ese vino... El botellón de 120 con Coca-Cola. El Rorro dice, ese espumante es mío del año pasado, lo estoy esperando. Richie lo viene a buscar mejor. Carmencita Araya y allá en... los supermercados de Antofagasta llegan los vinos de Casablanca, ¿o no?
3: Para ir a bailar. Prepárate, mujer, que te voy a buscar.
2: Los venderán en el supermercado, Mónica. La señora Angélica María me dice, muy pocos tap tap. Vamos apoyando.
3: Yo quiero bailar, porque yo te quiero, porque yo te amo.
2: Son apretados con los tap tap. Menos con la Lucatón, ¿por no es cierto? Si no son capaces de dar el tap tap, menos la Lucatón. Bernardito Araya.

0: Venga, un pajarito me contó que Mari Pizarro no tomaba. Un pajarito me contó que Mari Pizarro no tomaba.
1: Una cerveza, una y otra.
0: En vaso plástico.

agua no toma. Y el clan Ramos. Mónica Ramos se toma hasta los conchos.

Vela Mónica de Honesta dice, yo sí. Michelada con Merkel o sin Merkel. Oh, buena pregunta esa. Buena pregunta. ¿Ustedes prefieren la michelada con Merkel o sin Merkel? ¿Qué dice el público? ¿Qué dicen las encuestas? Yo cuando bebía en mi época era con Merkel del Sur, ese. Es de bien picante, Escoa.

Carmencita Araya no me gusta, dice. Pero tiene que ser con limón. Limón, no con jugo de limón, po. Eso sí que es ordinario, con michelada, con jugo de limón así. Ese que venden en el supermercado, no, por los almacenes, no. Tiene que ser con el limón verdadero. Con una báltica.

Ya le estaremos comentando lo que se viene en el parrón de las dichas. ¿Cómo vamos con los tap tap? En el Facebook, ¿cómo vamos? 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Estamos a través de Radio Club 22.cl. Estamos en la Radio Tropical Chile, en tropical.cl, tropical con K de kilo. Estamos en Ciudad de México, a través de Radio Digital.

0: Bueno,
1: la amiga Jacqueline.
0: Y en la camita igual estaba ahí apoyándolo a usted y me daba una payita, ya que para darme un poco más de ánimo.
1: Sí,
0: y aquí
1: ya.
0: Va la paya.
1: Va la paya, a ver.
0: Brindo por la silla, tiquitiquití. Brindo por la empanada, toco, toco, to. Brindo por don Ricardo, que a toda. Tiquitiquití.
1: No rima, pero es verdad. Se ha ganado una... ¿Qué tenemos? Una guitarra Tizona.

0: con Mónica están planeando qué hacer.
1: Yo tomo vino y cerveza.
0: Hoy tienen la mesa pelada. Tienen la mesa pelada, chiquillas.
1: No, no.

La de las payas se quedó dormida. ¡Despierten a la de las payas! Ya, déjeme contarles lo que se viene. Estas fiestas patrias, 18 y 19 de septiembre. A bailar al parque.

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0: 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Vamos a escuchar al amigo Lito, que por acá nos mandó un videito de los rancheros del Puangue. Le escuchamos, amigo Lito, aguánteme, deje darle guataje por acá. ¿Dónde está el volumen?
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0: Ahí estaba el amigo Lito haciendo la invitación para este 18 y 19.

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Pajarito, tributo a Salo Reyes, ¿dónde anda? En la región de la Araucanía, en Lautaro, ya listo para cantar. Buena, maestro, que le vaya muy bien. A propósito de la región de la Araucanía, el Toño se fue. Se enojó porque la Violeta le dijo que era muy fome. ¿Dónde está ahí, Toño? Si era una talla.

0: todavía no calentamos a nadie.
1: Perdona.
0: Carlanga preparándose para las fiestas. ¿Quieren que me vaya? Sí, dice Jacqueline. Mónica Ramos,

0: que siga, yo puse sí. Jamás he dicho no, por si acaso.
1: Ah,
0: Escuchó mal.
1: ya, la amiga Jacqueline, ahí está.
0: Don Ricardo, usted dijo, ¿quieren que siga? Yo puse sí. Jamás he
1: Ah,
0: dicho
1: ya.
0: no, por si acaso.
1: ¿Quieren que siga así? La que puso que quieren que me vaya fue Mónica Ramos. Ella fue. Todo porque a su hermana le regalaron un anillo.

despedimos de los medios que se unen a esta transmisión. Nos despedimos de la 106.7 FM en Quintay, Radio Caleta de Quintay. Nos despedimos de Radio Club 22.cl. Nos despedimos de la Radio Tropical Chile en tropical.cl, tropical con K de kilo. Nos despedimos de Radio Digital Láser en Ciudad de México. Nos despedimos de Radio Doble Cero en la región metropolitana, en la comuna de Pedro Aguirre Cerda y en la comuna de Los Espejos. Con ustedes nos volvemos a escuchar mañana desde las 14 horas. Nos quedamos un ratito más acá en Casablanca en la 106.3, en mi página de Facebook.

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